0: No, hay un montón de muy peligroso.
1: Por
0: No hay un montón de peligroso.
1: Concord.

Ay, hombre, qué padre. Bien. Sí, pero, Albert, I am 117, 400 North Washington. Bueno.

0: Ahí van regresando, van, van.
1: Mejor.
0: Vamos a hacer el quinto, ¿no?
1: Mejor.

0: Nada, pero bien, todo muy todavía.
1: Yo estoy con trabajo.
0: I have work. Can you find me number for the position that I have?
2: Okay.

0: 91, tenés, por eso no puedo.
1: Go ahead.
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